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1: El ingeniero Santiago Narváez. El gobierno nacional decide implementar un mes más de subsidio al transporte interprovincial, y esto mientras se encuentra alguna fórmula para aplicar las nuevas tarifas tanto en el transporte urbano, en el transporte interprovincial y en el transporte de carga.
2: El tema, y aclarar un poquito la situación, es una compensación que a nosotros nos estaba entregando el gobierno. Hay que tener claro que existe un decreto ejecutivo, el 125, que en un principio fue una compensación por 6 meses, luego se reformó este decreto, fue por 7 meses, y adicional, el día de ayer salió un nuevo decreto donde va a manejarse el tema de la compensación por un mes más, por 8 meses, se podría decir. O sea, este mes más nos van a entregar la compensación.
1: ¿Hasta cuándo el gobierno nacional implementará este tipo de compensaciones? La crisis económica, la crisis fiscal, no permitirá que esta compensación sea en forma permanente. Hay que buscar algún tipo de reformas económicas, tal vez aumentar las tarifas en el transporte, ingeniero.
2: Hay que considerar de que nosotros tuvimos un combustible de $1.80. Actualmente está a un precio de 2.96. Esa diferencia es la que nos está compensando el gobierno. ¿Para qué? Para que no exista una afectación al usuario final, se podría decir. O sea, el gobierno nos reconoce el en galones el combustible. Esperemos, Dios mediante, se pueda buscar alguna alternativa, porque nosotros también entendemos de que un tema de una compensación no puede darse por un largo tiempo, pero hay que buscar alternativas. Nosotros seguimos insistiendo que la forma que tendría que manejarse es un tema de una focalización hacia nuestro sector para que no exista la afectación. Ustedes verán también en otros países cómo vienen trabajando. Por ejemplo, en Panamá es un claro ejemplo. ¿Qué hizo Panamá para que el usuario final no pague, o para que no exista un alza de pasajes o una tarifa? Ellos focalizaron específicamente el sector, les dieron un registro y para la transportación pública tenga un precio diferenciado del combustible para que no exista una afectación, porque hay que considerar de que la afectación no va solo para el usuario final. Usted ve también todos los precios, el tema de una canasta básica que

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1: El municipio de Ambato, a través de la Dirección de Ambiente y el Hospital Veterinario Municipal Huihuacunapac, ejecuta jornadas gratuitas de esterilización, tanto de caninos como felinos, en distintos sectores de nuestra ciudad, de nuestra urbe, del Cantón Ambato. Para conversar sobre este tema y para ver cómo está justamente esta primera jornada, damos la bienvenida a las estaciones del Grupo Radial Continental al ingeniero Oscar Zambachi, quien es director de Ambiente del municipio. Bienvenido, ingeniero. ¿Cuántas esterilizaciones se han realizado al momento?
2: Déjeme contarle a la ciudadanía que efectivamente dentro de nuestro circuito de esterilizaciones en las unidades móviles alrededor de todas las parroquias, 897 animalitos de compañía han sido esterilizados. Este dato es sumamente importante porque de esta manera vamos avanzando y vamos logrando un control adecuado de la sobrepoblación de animales de compañía. Aquí decirle a la ciudadanía también un agradecimiento porque hemos tenido totalmente acogida a todos los lugares que hemos ido, y efectivamente también dentro de esto nosotros hemos realizado tanto en unidades móviles sumado a nuestro centro fijo, vamos ya hasta la presente fecha sobre las 1600 esterilizaciones. Esto refleja una gran acogida por parte de nuestra ciudadanía ambateña en cuanto a la tenencia responsable de nuestros animalitos de compañía.
1: Para hacer el control adecuado también se tiene ya personal, ingeniero, para ir canalizando justamente si es que hay algún tipo de sanciones que dar a los ciudadanos, porque vemos diariamente, especialmente en los parques de nuestra ciudad, que saca los dueños de las mascotas suelen pasear a sus animalitos, pero no cumplen con lo que usted nos está diciendo. El recoger los excrementos, el llevarlos con su correíta, el también mantenerlos en espacios debidamente vigilados, porque ahí también suceden agresiones entre animales y a las personas. ¿Cómo controlamos aquello? Porque está bien el bienestar que usted está diciendo, pero en el Cantón Ambato todavía falta mucha cultura para aquello.
2: Bueno, efectivamente, esto ha sido un trabajo bastante arduo. Nosotros hemos generado, como lo menciono, tenemos dentro del equipo de fauna urbana dos inspectores, los cuales nos ayudan con el tema de sensibilizaciones y inspecciones que se han venido realizando a las diferentes problemáticas que la ciudadanía nos ha puesto en conocimiento. De estos resultados, pues nosotros hemos efectuado ya más de 2000 sensibilizaciones con la ciudadanía. Y bueno, igualmente de lo que la ciudadanía ha podido denunciar, efectivamente nosotros ya tenemos cerca de 146 inspecciones en las que nosotros sobre todo lo que buscamos es la educación en tenencia responsable. En algunos casos efectivamente se han iniciado ya procesos administrativos sancionadores, los cuales están al momento en el sistema de justicia integrada.

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6 de la mañana con 40 minutos. Así vamos arrancando en este lunes. Muy buenos días, buen día. Claro que sí, señores, con toda esa buena energía. En este inicio de semana. Que tengan un espectacular lunes. Ya marcando 11 de mayo de este 2026. Así vamos arrancando la segunda semana del mes de mayo. Todas las bendiciones para todos los que se van conectando a través de la señal de 88.9. Desde este momento se activan las líneas a través del WhatsApp de la radio. Ustedes ya la conocen a través del 0999-889-889. Así que hoy mucha información. Me van contando cómo fue el festejo ayer de mamá. Sin duda debe haber sido espectacular, señores. El movimiento comercial en la ciudad súper activadas. Así que ustedes van comenzando a enviar sus mensajes, sus notas de audio a través del buzón de Rumba. Así vamos iniciando, señores. Feliz lunes.

0: El break en Rumba. 6 de la mañana con 54 minutos. ¿Y qué movimiento, señores? Así vamos iniciando en este lunes 11 de mayo del 2026. Nos comienzan a llegar sus primeros mensajes a través de WhatsApp de la radio. ¿Qué nos dicen por acá? Del 9421 nos dicen: buenos días, Radio Rumba, por favor, ¿me puedes ayudar con un saludito de cumpleaños? Claro que sí. Para Leonelito, de parte de su ñaño Neto, que le desea que cumpla muchos años más y que viva el santo. Ah, nos va detallando que hoy cumple 11 añitos. Así que Leo, si me estás escuchando, que tengas un hermoso y bendecido cumpleaños. Ahí te van enviando la mejor de las vibras en este buen lunes, inicio de semana. Así que a levantarse, señores, y a desayunar con toda esa buena energía que nosotros desde la cabina de Rumba les estamos acompañando con lo mejor de la música. Así que viva el cumpleañero, señores. El primer cumpleañero de este día lunes. Más mensajes por acá. Del 6525 dice: buenos días, Radio Rumba. Soy Andrea Bejarano. ¿Cómo estamos, André? Por favor, estoy bajando a la escuelita Carmen Barona con mi mami Lorena. Y un saludo para mis compañeros del primer B y a mi profesora Alexandra Núñez. Y una canción de la factoría Perdóname, de Eddie Lover. Gracias, un abrazo fuerte de Capibara. Chao, Chayito. Que tengas un bendecido lunes, André. Muchas gracias por la sintonía. Comienzan también a llegar todos sus audios a través del 0999-889-889. Vamos a escuchar qué nos dicen.
1: Buenos días, Radio Rumba. Soy Saúl, que me estoy dirigiendo a la unidad educativa Ambato. ¿Me podrías complacer con la canción Mil Horas? Chao, chaito, chao. Que tengas un buen día.
0: Así van enviándonos sus mensajes. Feliz inicio de semana, Saúl, en compañía del 88.9, qué buena cosa. Ya dirigiéndose a su escuela, Unidad Educativa Ambato, que te le vaya de lo mejor. Ah, nos está programando su canción favorita a Mil Horas. Voy en busca de tu canción, Saúl. Muy buenos días. Así que ustedes comienzan a enviarme todos sus mensajes, sus audios. ¿Qué más nos dicen por acá? Del 7290 nos dicen: buenos días, Radio Rumba. Por favor, un mensaje para mi querido hijito Leonel Villalba, que está de cumpleaños. Es el mismo cumpleañero que saludamos. Está cumpliendo 11 añitos de parte de papi y su mami y su hermana. Que Dios le regale muchos años más de vida. Le amamos un montón. Gracias, gracias. Ahí va enviando su mensaje Germán Calvache. Muy buenos días. Así va saludando al cumpleañero el día de hoy. ¡Que viva el cumpleañero, por favor!

0: Aleluya. Buenos días, Radio Rumba. Un saludito muy especial para mi papi Giovanni. Otro saludito para mi mamá Tete. Y otro saludito de mi hermano Ángel Gael, que se quedó durmiendo en la casa con fiebre. De parte de Lian Yair. Nos estamos dirigiendo a la unidad educativa Guayaquil. ¿Me puedes complacer con la canción Vitamina? Chao, chaito frío. Que tengas un buen día.
1: Para ti también, que tengas un buen día. Feliz inicio de semana. Ahí con nosotros Liam Yair, ya dirigiéndose a su escuelita, pero sin su hermano Axel Gael. Que esté enfermito, que te recuperes de lo mejor, Axel Gael. Ahí junto a su papi también en la buena rumba de este lunes. Ah, nos está programando algo de talento ecuatoriano junto a John Briel, pero me habían solicitado algo de Nanitos Verdes.
2: Hola, rumba, soy Camilita y me estoy dirigiendo a la escuela, a la educativa en Bata. ¿Me puedes complacer la canción Las Nuestras Voces Juntas de Las Guerreras, tipo Chaito Chaito?

0: 6:59, señores, antes de la pausa. Nos siguen llegando más mensajes a través del 0999. Ahí con nosotros Camilita también. Está un poco enfermita, pero dirigiéndose a la unidad educativa Ambato con la buena rumba. Nos está solicitando la canción Nuestras Voces, de las guerreras K-pop. Camilita, que te recuperes pronto. Así que abrigales bien a los peques. Señores, que está haciendo una mañana muy fría. Ahí nosotros en la cabina con el buen cafecito, acompañándoles en todas sus actividades en este buen lunes. Me siguen enviando más audios. Vamos a revisar qué nos dicen.
1: Hola, James, soy Mia, estoy dirigiendo a mi escuelita Nuevo Mundo. ¿Me puedes complacer con la canción Papaya Baba? Chau, James.
0: ¿Cómo estamos, Mía? Muy buenos días. Ya en compañía de la buena rumba, ahí dirigiéndose a su escuelita Nuevo Mundo. Que te vaya de lo mejor, mi amor, en este inicio de semana. Así que ponerle mucha atención a la profe. Ah, nos está solicitando la canción de Papaya Dada, cualquiera.

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0: 7 de la mañana con 17 minutos y seguimos enganchando mucha rumba en este buen lunes, ya contabilizando 11 de mayo de este 2026. Siguen enviándonos todos sus mensajes a través de WhatsApp de la radio. Vamos a escuchar qué nos dicen a través de sus audios.
1: Buenos días, Radio Rumba. ¿Me podrían complacer con la canción de Hombres G? Hoy me he levantado dando un salto mortal. Chau, chaito, chau, que tengas un buen día.
0: Para ti también, que tengas un hermoso día. No nos dice su nombre, pero está en compañía de la buena rumba. Nos está solicitando algo de los Hombres G. Voy en busca de tu canción. Así van interactuando con nosotros a través del 0999-889-889. ¿Qué más nos dicen por acá en sus audios?
2: Buenos días, Radio Rumba. Soy Bianca. Me estoy dirigiendo a mi escuelita Unidad Educativa Santo Domingo de Guzmán. ¿Me podrías complacer con la canción Mi Amiga es Mamá? Unos saludos muy especiales para mi mamá Angélica Correa y mi papá Fernando López. Chao, chaito, chao. Que tengas un buen día.
0: Así van interactuando con nosotros nuestros peques. ¿Cómo estamos, Bianca? Buenos días. En compañía de la buena rumba. Ya dirigiéndose a su unidad educativa Santo Domingo. Que te vaya de lo mejor en esta apertura de una nueva semana. Ah, nos está programando algo de su canción favorita. Mi mamá es mi amiga. Voy en busca de tu canción. Está junto a su papi y a su mami en este buen lunes. Que tengan un excelente inicio de semana. Seguimos armando todo ese playlist. Me habían solicitado algo de los Hombres G. Voy con todas sus canciones. ¿Qué nos dicen en sus audios?
3: Buenos días, soy Romo. Me puede mandar un saludo muy especial para todos mis amiguitos que se están dirigiendo a la unidad educativa San Isidro Labrador, la mejor de Ambato. Soy Steven Algaba. Me puede complacer con la música de Lisandro Mesa para el Oriente. Chauchito, que tengas un buen día.
0: El 1701, ¿cómo estamos, Steven? Buenos días. Ahí en compañía de la buena rumba, junto a todos sus amiguitos, dirigiéndose a su escuela San Isidro Labrador.

0: El 1701, ¿cómo estamos, Steven? Buenos días.
1: Ahí
0: en compañía de la buena rumba, junto a todos sus amiguitos, dirigiéndose a su escuela San Isidro Labrador, la mejor de Ambato, nos dice por acá. Steven, nos está programando algo de Lisandro Mesa. Voy con tu canción, Steven. Que tengas un hermoso y bendecido día.

7:20 y seguimos recibiendo todos sus mensajes a través del WhatsApp de la radio. ¿Qué nos dicen a través de sus mensajes? Por acá del 1550 nos dicen: hola Rumba, muy buenos días. Por favor, ¿puedes complacernos con la canción de Sergio Sakoto? Dicen: excelente inicio de semana, atentamente Pauli. ¿Cómo estamos, Pauli? Buenos días. Enganchada a la buena señal de Rumba desde la ciudad de Riobamba. Bendecido lunes. Y para iniciar esa semana, señores, nos han pedido canciones espectaculares. Me habían solicitado algo de los Hombres G.

0: 7:22 y más adelante les voy a estar ya contando cómo están los principales titulares en noticias en el ámbito local, nacional e internacional. ¿Qué novedades nos traen en este lunes de inicio de semana? Ah, también me habían solicitado algo de esto a través de WhatsApp de la radio.
1: Ya para el oriente, para la Michelita.
2: De Colombia, con mucho gusto para ti.

0: más mensajes a través de WhatsApp del 0999-889-889. Así que ustedes siguen interactuando conmigo. Vamos a revisar qué nos dicen. Ah, por acá también nos están programando.
1: Buenos días, Radio Rumba. Me llamo Zenet. ¿Me podría complacer con la canción de Shakira de Zootopia 2?
0: Hola, ¿cómo estamos, Zenet? Muy buenos días. Así va programando su canción favorita en este lunes. Nos está programando algo de Shakira con Zootopia. Voy con tu canción, Zenet. Muy buenos días. Más audios.
2: Dale.
1: Buenos días, Jake. Soy Aminé, me estoy dirigiendo a la escuelita Madre Gertrudis. ¿Me puedes ayudar con la canción de las guerreras Gaybot? Chao, chavito frío, que tengas un buen día.
0: Para ti también, mi amor, que tengas un excelente día. Ahí con nosotros, Yamilet, ya dirigiendo su escuelita Madre de Gertrudis. Que te vaya súper bien. Ah, ¿nos está programando algo de las guerreras K-pop cualquiera? Ahí nosotros con buena música, señores. Más audios, ¿qué nos dicen por acá? Algo de Papaya Dada nos dicen. Amapola, hoy en busca de tu canción.

7:23, ya ahí sonando algo junto a Lisandro Mesa, haciendo este cumbia pa'l oriente. Qué buena canción, señores, buena sensación en este lunes, abriendo una nueva semana. Me siguen llegando

0: Buenos días. Hoy quiero hoy quiero pedirles la canción de Hermisola Pop. Eres demasiado, estoy fascinado. Hermisola Pop, Hermisola Pop. Chau, Charito, chau.
1: Hola James, soy Estefano, me estoy dirigiendo a mi escuelita Cristóbal Colón acá en Salcedo. ¿Y me puedes complacer con la canción Smooth Criminal de Michael Jackson? Por favor.
2: 7 de la mañana con 27 minutos, ahí con nosotros Estefano, dirigiéndose a su escuelita Cristóbal Colón, acá en Salcedo. Que te vaya de lo mejor, Estefano. Ah, no, se está programando algo de Michael Jackson. Claro que sí, voy con ese buen clásico, señores. Vamos armando este playlist en este buen lunes. Me habían solicitado algo de Papaya Dada, ahí sonando en esta mañana.

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0: gallo mío, cariño.
1: 7:42 a.m. Buen sabor, señores, para este lunes. Así vamos enganchando mucha rumba en este lunes, iniciando una nueva semana, exactamente la segunda semana del mes de mayo. Así que me van contando ustedes cómo les va tratando este mes. Espero que les esté tratando súper que bien. Momento de contarles también cómo están las principales noticias a través del Break News. En tanto que se dará compensación de planillas energéticas. Es que mediante decreto nacional, el presidente de la República, Daniel Noboa, dispuso a las instituciones del sector eléctrico a analizar y ejecutar las acciones para establecer una compensación excepcional en el consumo de energía eléctrica en el mes de abril de 2026 para usuarios residenciales afectados por eventos climáticos extremos, contemplando una compensación hasta de 180 kilovatios del consumo, incluido el rubro de comercialización correspondiente a dicho mes, en tanto que se aplicará para usuarios residenciales regulados en Guayas, Los Ríos, Manabí, Santa Elena y El Oro, y en Distrito Metropolitano de Quito, en Pichincha. Así que se comenzará a dar una compensación de planillas energéticas. Tanto, ¿cómo fue el fin de semana el desarrollo del festejo del Día de la Madre? Es que diferentes familias degustaron delicias con todas sus mamitas. En tanto que en el mercado central de Ambato registró una importante afluencia de familias durante la celebración del Día de la Madre. En el medio de las promociones especiales y una variada oferta gastronómica preparada para los comerciantes del tradicional centro de abastos. Desde tempranas horas, decenas de ciudadanos acudieron al mercado para compartir mariscos elaborados al instante, y es que los comerciantes destacaron el positivismo del movimiento comercial y la acogida de los clientes en esta fecha tan especial. Así que, señores, así fue el desarrollo del festejo del Día de la Madre en fin de semana. En tanto también que el turismo cultural toma fuerza. Es que según informó Tupac Aluña, director de la dependencia municipal, las actividades iniciaron desde el feriado por el Día del Trabajador, registrando una importante acogida por parte de visitantes locales, nacionales y extranjeros, detallando que tuvimos cerca de 5.000 visitantes en nuestras diferentes actividades y espacios patrimoniales. El Jardín Botánico fue uno de los distintos y sitios con mayor presencia, alcanzando alrededor de 1.700 visitantes, destacó. Los museos y quintas patrimoniales también recibieron gran afluencia del público, entre ellos la Quinta de Juan León Mera, la Casa Museo Martínez Holguín, el Museo de la Ciudad Ambato y otros espacios culturales ubicados en los sectores rurales del cantón. Vaya qué cosa, señor. El positivismo en el turismo cultural en la provincia ha tomado fuerza. Hasta ahí nada más la información en esta mañana a través del Break News. Me siguen enviando sus mensajes a través del 0999-889-889. Desde la ciudad de Riobamba me habían solicitado esto.

7:47 y así vamos sonando. Ay, señores, un poco Morelio. En esa nueva versión junto a Sergio Sacoto y Andrés Cepeda, haciendo este Dicen. Buena canción, señores. Así que ustedes me siguen enviando sus mensajes a través del WhatsApp de la radio y me van contando cómo fue su fin de semana en las diferentes actividades por el Día de la Madre. Nosotros seguimos enganchando mucha rumba en este inicio de semana.

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7 de la mañana con 59 minutos. Ya escuchando algo junto a Juan Magán, haciendo este verano azul. Comienza, señores, como a querer salir el sol en este buen lunes, iniciando una nueva semana muy bendecida para todos ustedes, quienes se van enlazando a través de la señal de Rumba. Ahora también nos pueden escuchar en cualquier parte del mundo a través de la señal internacional, a través de www.fmrumba.com. Así sonamos en todo el mundo. Y otras cosas también que hay que contarles de este lunes: la victoria de Macará ayer, señores, en visita a Delfín. Así que ya les voy a estar ampliando. Tanto, señores, que en lo internacional, en lo deportivo, casi, casi, señores, cerca de convertirse en campeón, Piero Hincapié junto al Arsenal. Ayer se llevaron un triunfo importante ante el West Ham por otra fecha de la Premier League. Eso también ya les voy a estar contando, señores, en instantes nada más. Mientras ustedes me siguen enviando sus mensajes a través del 0999 889 889. Feliz inicio de semana.

0: 8 de la mañana con 11 minutos, señores. Ahí sonando Grupo Frontera, ¿con qué personajes? Haciendo este ojito rojo. Así que ustedes me siguen enviando sus mensajes a través de WhatsApp de la radio al 0999-889-889. Me van detallando cómo va arrancando este lunes para todos ustedes. Espero que de una manera muy positiva, enganchada a la buena programación de Rumba. Así que hoy, señores, en el cierre de la fecha número 13 de la Liga Pro, hoy estará recibiendo en el Estadio Bellavista Indoamérica el Mucho Runa al conjunto blanco de Liga Deportiva Universitaria de Quito. Hay que recalcar que ayer el conjunto blanco hizo el respectivo viaje y se encuentra en la ciudad de Ambato, hospedado en uno de los hoteles importantes aquí en la ciudad de Ambato. Fueron recibidos por todos sus hinchas, señores, con una mega caravana.
1: Como siempre.
0: Así que, ¿qué podrá pasar en este partido de hoy, señores? Participación de equipo ambateño ante el conjunto blanco. Así que ya les voy a estar ampliando también cómo está esta situación. Mientras, ustedes también me siguen enviando sus mensajes al 0999-889-889. Nosotros, enganchando buena musiquita en este super lunes.

8 de la mañana con 31 minutos. Estoy escuchando algo de la vieja escuela junto a Zion, haciendo este Sundada. Nos siguen llegando más mensajes. El 3895 nos dicen: hola, buenos días, Radio Rumba. Por favor, ¿me podrías ayudar con la canción de BF de Young Miko? Muchas gracias. Así van interactuando con nosotros, enviándonos sus mensajes, sus notas de audio en esta super mañana de lunes. Así que ya les voy a estar también contando cómo está la información en tendencia en esta mañana. Así es, señores, iniciando una nueva semana en este mes de mayo. Nosotros seguimos enganchando mucha energía.

0: No te desconectes, hacemos un pequeño break y regresamos con mucha más música.
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8 de la mañana con 39 minutos. Jason Ando Hamilton junto a Nampa Básica haciendo este Mi Reina. Una de las nuevas canciones que andan ingresando, señores, en este mes de mayo. Así que ustedes también ya la pueden programar en cualquiera de sus programaciones favoritas acá a través de Rumba. Nos van llegando más mensajes a través del 0999-889-889. Ustedes ya van conociendo a los artistas que estarán en la apertura del Mundial de 2026, que se realizará en tres sedes, señores.

0: ropa que
1: no... Tanto que ya no será solo una fiesta, sino un despliegue sin precedentes de tres inauguraciones simultáneas que unirán a todo un continente a través de la música y el fútbol. Y es que estuve revisando información, señores, y es que el 11 y 12 de junio el continente vibrará con un cartel de estrellas que refleja la diversidad de los tres países anfitriones. Según New York Times, la lista de artistas es simplemente épica. Y si hablamos de buenos artistas, en el Estadio Azteca de México el 11 de junio estarán varios artistas como Maná, Alejandro Fernández, Belinda, Los Ángeles Azules, la sudafricana Tayla, Lillian Downs y Danny Ocean. Ellos serán quienes abrirán el espectáculo en el Estadio Azteca en México este 11 de junio. Vaya qué cartelera impresionante. Tanto que en el Estadio de Los Ángeles en Estados Unidos el 12 de junio estará ahí entre ellos Katy Perry, la artista principal del show, el rapero Future, la paraguaya Marlina, Bogado y Lisa, integrante de Blackpink. Estos son los artistas, señores, que estarán abriendo en el Estadio de Los Ángeles en Estados Unidos este Mundial 2026. En tanto que en el Estadio de Toronto en Canadá el 12 de junio estarán varios artistas, entre ellos Michael Bublé, Alanis Morissette, Alessia Cara, Jessie Reyes, Nora Fategi. También estará Eliana, Nora Fategi, DJ Sanjoy y William Prince. Así es, señores. Así que el continente será vibrando con buena música en el Estadio Azteca el 11 de julio, en el Estadio de Los Ángeles en Estados Unidos, en el Estadio de Toronto en Canadá el 12 de junio. Vaya qué cartelera, señores. Así que toda esta información ya la pueden chequear en nuestra página. Nos encuentran como en Facebook el Grupo Radial Continental. Claro que sí, si nos quieren revisar en Instagram y en TikTok también nos encuentran como FM Rumba S. Así es, señores, pueden formar parte de nuestra plataforma creada para todos ustedes. Vaya qué cosa, señores. Será una fiesta impresionante lo que se viva el 11 de junio, cuando se aperture, señores, este nuevo Mundial 2026, donde sin duda va a estar la selección ecuatoriana de fútbol. Nosotros ya en modo tri, sin duda, ¿no? En tanto que también otra información que se ha viralizado es la canción de Shakira en Die Die. Es que Shakira ha marcado la banda sonora de otras copas del mundo. En 2010 lanzó Waka Waka y hoy lanza el Die Die. En tanto que fue grabada en el Estadio de Maracaná. El teaser fue filmado en el icónico Estadio Maracaná, uno de los escenarios más emblemáticos del fútbol mundial. Ubicado en Río de Janeiro, tiene actualmente una capacidad cercana a 78,000 espectadores, aunque las cifras oficiales actuales son menores. Se estima que durante su reinauguración, en el recordado episodio del Maracanazo, el estadio habría albergado a más de 200,000 personas. En tanto también que ya se espera el lanzamiento oficial de la canción. ¿Será que se convierte en la cortina oficial del break en el segmento mundial? Así es, señores, este va a ser uno de los segmentos que se venga para el mes de junio a través de 88.9 en el break, el segmento mundialista. En tanto que el teaser se fue presentado el jueves 7 de mayo a través de las redes sociales de Shakira, donde compartió un adelanto que rápidamente se volvió viral. La publicación completa está prevista para el 14 de mayo, entre unos días nada más, pocas semanas antes del inicio del torneo. La estrategia sigue la tradición de los mundiales: lanzar el himno que con suficiente anticipación para que el público lo adopte como banda sonora previa al campeonato. ¿Pero qué es lo que significa Die Die? Die Die ha sido interpretado como una de las expresiones enérgicas y respectiva pensadas para corearse en los estadios. El concepto gira en torno a la celebración, la perseverancia y la unión colectiva, valores que suele estar presentes en los himnos mundialistas. El uso de frases simples y potentes facilita que el público pueda apropiarse del coro, una forma o fórmula que históricamente ha funcionado en este tipo de canciones deportivas. Así que, señores, ¿Será que Die Die se convierte en una de las canciones favoritas en este mes de mayo? En las diferentes programaciones a través de 88.9. Así que ustedes me siguen enviando sus mensajes a través de WhatsApp de la radio al 0999 889 889. ¡Feliz lunes!

8 de la mañana con 47 minutos. Y más adelante también les voy a estar contando, ¿cuál es el menú indicado, señores, para los perritos en casa? Así que ya les voy a estar ampliando esta información. Muchos dicen que la comida natural también es beneficiosa en una cierta parte. La comida también que es recomendada, las croquetas también, que tienen mucho beneficio alimenticio para los perritos en su desarrollo. ¿Qué será de verdad? Así que ya les voy a estar ampliando esta información en minutos nada más. El menú indicado para perritos en esta mañana de lunes. Así que ustedes siguen interactuando conmigo a través del 0999-889-889. ¿A ustedes les gustan los vallenatitos? ¡Ay, señores! Así vamos iniciando esta nueva semana.

8 de la mañana con 50 minutos. Ya ahí sonando la combinación vallenata con este ayer y hoy. Impresionante cómo suena, señores. En este buen lunes, iniciando una nueva semana. Muchas bendiciones en todo lo que se vayan a proponer en este lunes. De la mano de nuestro creador, así va a ser, señores. Así que ustedes también me siguen enviando sus mensajes. Ya vamos con la información deportiva. Hoy también juega Mushu Runa ante Liga de Quito en el estadio Bellavista Indoamérica. Esto ya les voy a estar contando también en cuestión de instantes nada más. Nosotros enganchando la mejor música en este buen lunes.

8:58, y ahí sonando Sherpa junto a Sebastián Yatra, haciendo ese Up Tonight. Buena canción, señores, para este buen lunes. Vamos iniciando con toda esa buena vibra. Así que ustedes me van contando cómo les fui en el festejo de fin de semana junto a mamá. Espero que les haya ido súper bien. Ahí estuvimos revisando redes. Varios amigos conocidos juntos a sus mamis en ese peque asado. Ay, señores, qué buena cosa. Hay que recordar también que no solo este día es especial. En sí tiene una fecha, pero yo creo que todos los días, los 365 días del año, debe ser cual nosotros estemos ahí con mamá, apoyándola, saliendo a dar una vueltita. Sin duda, señores, el amor y el cariño todos los días para mamá. Ayer también nosotros estuvimos en una fecha especial, en una comida, ahí junto a mis hermanas, mi mami, los sobrinos también, que no podían faltar, señores. Vaya qué cosa, qué bonita reunión. Espero que les haya ido súper bien el día de ayer en festejo a mamá.

Así que ya mismo nosotros vamos a estarles contando la información sobre el menú indicado para tu mascota, para ese perrito mimado en casa. Ya te lo voy a estar contando nada más. En cuestión de instantes, nosotros seguimos enganchando mucha música en este inicio de semana.

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9 de la mañana con 9 minutos. Regresamos con mucha energía a acompañarles en esta mañana de lunes. Desde el break, sí, señores. Ahora también nos pueden seguir en todas nuestras redes sociales. Como el break 593. Así nos encuentran en Instagram. Si me quieren seguir personalmente también, me encuentran en el IG como Jaime Rodrigo S. Claro que sí, señores. Vamos armando toda esta buena amistad a través de las redes sociales. Nos siguen llegando más mensajes a través del WhatsApp de la radio. Pero ya vamos a dar lectura. ¿Qué nos dicen en sus mensajes? ¿Qué le pasa por acá? ¡Qué buena cosa, señores! En este buen lunes. Así que canciones especiales para este arranque de actividades. Me lo van dejando saber a través del 0999-889-889. Así vamos compartiendo toda esta buena música.

Así vamos regresando, señores, este buen lunes, marcando 11 de mayo de este 2026. Y ahí sonando Camilo con este aeropuerto. ¿Qué nos dicen a través de sus mensajes? Del 0219 nos dicen: buenos días, James. Te cuento que ayer pasé muy triste el día de la madre, pues ya no la tengo. No sabe el dolor que se siente fatal, pero la vida continúa. Así es, señores. Mucha gente sin duda ya no tenía ayer a su madre ahí junto al lado, de poder decirle: mami, te amo, feliz día. Pero señores, esto es el trayecto de la vida. Como lo sé decir yo, nosotros solo somos pasajeros en esta vida. Sabemos cuándo llegamos, pero no cuándo nos vamos. Así que si ustedes pasaron con su mami el día de ayer, espero que les hayan dado unos besos así, pero grandes, inmensos. Y decirle: mami, te amo, gracias por todo, por aguantar a este loco. Ah, por aquí también nos dice Isa: por favor, quiero escuchar la canción Quiero Quedarme en Ti. Algo de salsita. Muchas gracias, usted nos alegra la vida cada mañana en todos nuestros trabajos. Esa es la misión, señores, del engancharme cada mañana a través del break para inyectarles toda esa buena energía. Vamos programando todas sus canciones, claro que sí. Así que ya vengo con la información. El menú adecuado, señores, para el mimado de la casa. Ya les voy a estar contando en instantes, en esta mañana de lunes.

0: 9:17. Buena energía, señores. Desde la cabina de los éxitos, ahí sonando Carlos Vives junto a Alejandro Sanz haciendo este Forsal. Nos siguen llegando más comunicaciones.
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0: Del 7192 nos dice: hola James, excelente día, te escuchamos a todo volumen, muchas gracias. 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Qué buena cosa. Ahí enganchados a la señal de la buena rumba. Exactamente en la Avenida del Rey. Bendiciones para todos que se van enganchando a esta programación de rumba. Y por favor, ¿me ayudas con la canción de Aventura a la Tormenta? Te saluda Javier. Claro que sí. Vamos colocando todo sus canciones en esta mañana de lunes, aperturando una nueva semana, señores. Que les vaya súper bien. Hace minutos a mí me habían solicitado algo de esto, algo de la buena salsa en este inicio.

0: Y entre otras de las canciones que me habían solicitado en este inicio de actividades había sido Algo de la Buena Bachatita, junto a Ventura.
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9 de la mañana con 24 minutos y momento de contarles también cuál es el menú indicado para el mimado o mimada de la casa. En tanto que para muchas personas los perritos son un miembro más de la familia, porque comparten el hogar y la vida cotidiana y además tienen un menú pensado especialmente para ellos. En tanto que la comida casera gana cada vez más espacio, impulsada por quienes desean cuidar su salud desde el plato. Pero sin embargo, este auge también exige responsabilidad, ya que implica seleccionar ingredientes adecuados y asegurar una alimentación completa y equilibrada para el peludo de cuatro patas. En tanto que según la doctora Alexandra Ruiz, nutricionista clínica de pequeñas especies, uno de los beneficios de la alimentación natural es que puede funcionar como un apoyo en distintos procesos de la salud, detallando que al estar bien formulada ayuda a responder mejor a los requerimientos, y sea para acompañar alguna enfermedad o para mejorar su calidad de vida, fortalecer su sistema inmunológico, cuidar su piel y reducir el deterioro con el paso del tiempo. En tanto, ¿sabían lo que no puede faltar en este menú para el peludo? En tanto, para que la alimentación sea completa, además de elegir ingredientes frescos, también es clave equilibrar los macronutrientes. Las proteínas cumplen un papel importante en la formación y mantenimiento de la masa muscular. Las grasas saludables, como por ejemplo el aceite de coco o de oliva, aportan energía y ayudan a complementar la dieta. Y los carbohidratos, como el arroz, la papa y la quinoa, son esenciales porque funcionan como fuente de energía. Así que, señores, los que me están escuchando, las recomendaciones de esta mañana . Lo que no puede faltar en el plato del peludito es a veces como el arroz, la papa y la quinoa, que son esenciales porque funcionan como una fuente de energía. Así es, señores, como lo están escuchando. En tanto que Ruiz alerta que la comida natural no significa darles lo mismo que se prepara en casa para la familia. Ingredientes como sal, condimentos, cebolla o chocolate o uvas, el café, alcohol, aguacate o frutos secos

pueden ser tóxicos o causar problemas digestivos severos al peludito. En tanto que una dieta basada en sobras o preparaciones humanas pueden provocar vómitos, diarrea, pancreatitis o hígado graso. Así que, señores, esto no hagan en casa. En decir sobró, señores, sopita o arroz el día de ayer, pues vamos a darlo al peludito. No, señores. Evitar la sal, los condimentos, la cebolla, el chocolate, uvas, inclusive los frutos secos, pueden causarles graves problemas en su estómago al peludito. Y tanto también que se preguntan por acá, nos dicen, ¿y las frutas de qué sirven a los peluditos? Además de aportar sabor y frescura, las frutas son una fuente que fibra y que favorece la digestión y ayuda el tránsito intestinal. Entre las opciones más recomendadas están los arándanos, las manzanas verdes o rojas, la papaya, la frutilla, la sandía, el mango o el melón, siempre sin las semillas de adentro y en porciones adecuadas. Así que, señores, mucha gente decía, no, darles frutas a los perritos no es adecuado. Pues sí, señores, acá en este estudio dice que es recomendado los arándanos, la papaya, la frutilla, la sandía, el mango o el melón, pero escuchen bien, sin sus semillas, señores, y en porciones adecuadas. Vaya qué cosa, señores. Ahora entiendo a mi mascota por qué ama la manzana. Ella sabe lo que es bueno para ella. Y ahí estaba esta información importante, señores. El menú adecuado para el perrito o perrita, el mimada ya de casa. Así que ustedes me siguen enviando sus mensajes a través del 0999-889-889. Nosotros enganchando mucha rumba en este lunes.

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9:36, ahí sonando Romeo Santos junto a Kiko Rodríguez, haciendo este El Beso Que No Le Di. Canciones, señores, que van sonando impresionantemente en este inicio de actividades a través de la señal de 88.9.

0: Así que ustedes me van contando a través de WhatsApp de la radio canciones para este lunes. Algo de bachatita, tal vez algo del actual. Nos seguimos nosotros.
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0: En modo Romeo Santos.
1: 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Kiko Rodríguez.
0: Así que ya voy con la información, señores, deportiva. Es que hoy se cierra la fecha número 13 acá en el escenario del Estadio Bellavista Indoamérica con el partido entre Muchurruna y el conjunto blanco. ¿Qué podrá pasar en este cotejo?

0: 9 de la mañana con 45 minutos. Jason Ando, Romeo Santos con este Eres Mía. Canciones que nos van programando a través de WhatsApp de la radio. En estos últimos minutos de este break de día, lunes, arranque de actividades. Momento de contarles también, señores, cómo fue la fecha número 13, cómo inició.
1: Te deseo lo mejor.
0: Es que la fecha número 13 se aperturó el fin de semana con el partido entre Orense y Leones. Pues señores, fue victoria para el equipo local, Orense 2, Leones 0. En tanto, señores, que se dio sorpresa en el Estadio Bellavista Indoamérica, en el partido entre Técnico Universitario y Delfín. Pues señores, el equipo blanco y rojo volvió a la senda de la victoria con un impresionante marcador arrollador. Con el marcador a favor de 4-0, señores, ante en Delfín. Qué buena cosa por el equipo rojo y blanco. Sus hinchas muy contentos. En tanto que el otro partido entre Guayaquil City y Deportivo Cuenca fue victoria para los morlacos. Se llevaron la victoria en su visita con el marcador a favor de Deportivo Cuenca 1, Guayaquil City 0. En el otro partido, señores, el Papá Aucas ante Universidad Católica en el Estadio Gonzalo Pozo Ripalda fue victoria para Papá 2-1 sobre Católica. En tanto que el partido de la fecha entre Independiente del Valle y Barcelona Sporting Club, pues señores, fue victoria para los Rayados, que sin duda ya sacan un buen tanto de distancia de sus perseguidores del segundo casillero, del tercer casillero. Hoy por hoy, Independiente puntero absoluto en la Liga Ecuavet. En tanto que hoy a partir de las 19 horas, hora ecuatoriana, Mushurrún estará recibiendo a Liga de Quito en el Estadio Bellavista Indoamérica. Y ustedes ya adquirieron sus entradas para este gran partido el día de hoy en el Estadio Bellavista. En tanto que en lo internacional, señores, el Arsenal jugó este fin de semana ante el West Ham. El Arsenal lo hacía como de visitante en la Premier League. Y es que el Arsenal sufrió más de lo esperado para conseguir una victoria clave por 1-0 sobre West Ham United, que lo mantiene como líder de la Premier League y con una ventaja en la recta final de la temporada. En tanto que el único gol del encuentro llegó a los 81 minutos gracias al belga Leandro Trossard, quien apareció desde el área para definir y darle 3 puntos al conjunto londinense. El ecuatoriano Pierre Hincapié permaneció en el banco de suplentes durante todo el encuentro y no tuvo minutos en la victoria de los Gunners, que se acercan al título de la Premier League. Lo están guardando, señores, para la final de la Champions League ante el PSG, ante su compañero también de selección, ante William Pacho. Ellos serán 2 ecuatorianos que no estarán en la fecha amistosa del mes de mayo, ya que estarán en la finalísima de la Champions League edición 2025-2026. Qué buena cosa para los ecuatorianos.

Y pues señores, para cerrar la información deportiva de este lunes, ¿qué pasó ayer en la Liga Española? Y es que Barcelona de España toca el cielo y se corona campeón de la Liga en el Clásico ante el Real Madrid. Es que el FC Barcelona se coronó campeón el día de ayer de la Liga en la fecha número 35 tras vencer 2-0 al Real Madrid en un Clásico inolvidable en el Camp Nou. El primer golpe llegó al minuto 9 cuando Marcus Rashford clavó un espectacular tiro libre al ángulo, dejando sin reacción a Courtois y haciendo explotar el estadio, señores. Estuvimos viendo este partido, ya que si ganaba su victoria ante Real Madrid, ya estarían coronados como campeón, y así fue. En tanto que el segundo llegó al minuto 18 con una verdadera obra colectiva de Joao Cancelo, es que filtró un balón aéreo para Dani Olmo, y el español asistió de taquito y Ferran Torres apareció para fusilar al arquero merengue y ampliar la ventaja balgrana. En tanto que el Real Madrid intentó reaccionar en el segundo tiempo y generó algunas aproximaciones, incluso tuvo un gol anulado y varias jugadas peligrosas, pero nunca logró romper la resistencia culé. En tanto que el Barcelona de España controló el partido, dominó el clásico y terminó desatando la fiesta total por un nuevo título de la Liga. Así es, señores. Así que en la fecha número 35 de la Liga Española, el Barcelona de España se coronó campeón absoluto en esta fecha. Sin duda, con grandes participaciones, nuevas incorporaciones, entre uno de ellos, Marcus Rashford. Qué buena cosa para el conjunto culé. Hasta ahí nada más de información deportiva. Ustedes me siguen enviando sus mensajes casi en la parte final a través del WhatsApp de la radio al 0999 889 889.

Muy buenos días, mi amigo Rodrigo. Por favor, si me puede ayudar con la canción Dime si eres feliz, de Tito Rojas, dedicado para mi amor, Wendy Zamorano. Bendiciones, buen día.

9 de la mañana con 53 minutos. Ahí sonando Mr. Sex on Beat junto a Alexandra Stein. Nos van llegando todos sus audios. Por aquí nos va saludando Marcelo Espinosa. ¿Cómo estamos, Marcelo? Buenos días. Ah, nos está pidiendo la canción Dime si eres feliz de Tito Rojas. Claro que sí. Vamos ingresando casi en los minutos finales de este break. Ahí también está enviando un fuerte abrazo y un saludo así a su amor Wendy Zamorano. Bendiciones, muchas gracias por sus mensajes que me van enviando cada mañana. Así que me habían solicitado algo de Tito Rojas, es esta. La buena salsa, señores, casi en la parte final.

9:57 y ahí sonando Tito Rojas con este Dime Si Eres Feliz. Así nos vamos despidiendo de la programación. Se quedan con toda la buena rumba en este buen lunes 11 de mayo de este 2026, con toda la música espectacular programada para todos ustedes desde la señal más rumbera. Nosotros nos volvemos a conectar el día de mañana, señores, a partir de las 6:30, a enganchar mucha rumba. Un lunes muy bendecido. Chao, chao.

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1: Sí, muy buenas noches, mi nombre es Carlos Morales desde el bloque FM. Chicas, hoy los tragos están a 2x1. Invita a tu amiga, pásenla bien y cuídense.
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0: Este es el receso, ahí sí. 13:17 minutos, hoy lunes. Estamos escuchando a Jen, esta versión ya de Solitario, en una fusión electro-latino. Dan un toque de merenguetón, también uno de los nuevos subgéneros que suena aquí en el receso.
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0: un clásico de Chino y Nacho que sonaba muy fuerte y suena ahora aquí en el receso 1324. Chino y Nacho,
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Una versión de Boliri Talks, así se llama el tema. Bueno, Faye también ha sido uno de los artistas que últimamente, ante el show Faye vs. Fercho, ha dado mucho de qué hablar. Y recientemente, desde un

Lechón de manos con Anuel, aparentemente una ruptura con Karol G, y muchas cosas más que están saliendo a la luz. 1342, y este es uno de tus temas que puede estar en tu playlist. Rey junto a Raúl Alejandro, Loquita. Loquita.

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De Afro, corazón partido junto a Alejandro Sanz, Carlos. Suena aquí en receso, 14:28 minutos. Otro de los temas que me pidieron es algo de Juanes junto a Bomba Estéreo. Muérdeme, se llama el tema. Suena a continuación.

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Recuerda que el lunes tenemos la vía directa para que puedas solicitar todos los temas que quieras escuchar con muchísimo gusto. Vía directa para las canciones y tus temas favoritos. Hoy debe ser festejada a todas las mamitas. No pasaron nada. Espero que bastante bien. Regresamos, señoras y señores, a la descarga. Dice Cristian por acá. Hola, me quiero dar un abrazo fuerte. Saludo atrasadito para mi querida madrecita. No estuve aquí, estuve de viaje por el Puyo, pero vamos a festejarle como ella se merece. Perfecto. Saludos entonces para Bianca, la señora Bianca. Un abrazo fuerte, Bianquita. Gracias por estar aquí conectados y a la rumba. En el playlist de lunes, donde pides todas las canciones que tú quieres disfrutarlas, ¿no?

0: Aquí empezamos, señores. El playlist de la rumba. Pide lo que tú quieras. A ver qué nos solicitan. Luego de la canción de Shakira. Se viene en tiempo real la canción que nos piden, la canción que solicita el público.
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0: ¡Cuidado! Grupo Fronter, ¿qué personajes? Ojitos Rojos. Llega para complacer esta tarde a través del 09 99 88 9 88 9. La rumba sonando al aire.

0: Ahí estábamos con Fanny Lu. A ver, una más, tenemos una petición más. A ver, vamos a ver qué petición nos hacen esta tarde a través del playlist. Tenemos una canción más, ¿ok? Nos piden desde la Tacunga.
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0: Desde la Tacunga para Ismael, nos dicen, envíale un saludo para Ismael que te esté escuchando. Saludo para Ismael que nos esté escuchando. Un abrazo, Ismael. Aquí va tu canción, me pidieron.

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0: Papa, Edgar Joe, el hechizo de luna. Sonando, señoras y señores, en el playlist de la tarde. Playlist de la tarde en Rumba 88.9. Bueno, ¿cómo te fue con el día de la mamita, el día de la mamacita? ¿Cómo lo festejaron? ¿Cómo lo pasaron? Hoy tengo premios como todas las tardes para que puedan participar, puedan disfrutar con nosotros. Quiero enviar un saludo para toda la gente de Comercial Maya que nos están escuchando. Saludos a mis amigos de Comercial Maya que nos están escuchando. Un abrazo fuertísimo, A ver, vamos con el siguiente playlist de la tarde. Nos envías el mensaje para poder escucharte. El siguiente playlist de la tarde dice así.
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0: Romeo Santos con Prince Royce. Por cierto, viene una gira espectacular para el Ecuador también, con Romeo Santos y Prince Royce. 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

na. Zoilo y Aitana. Bueno, para todas las personas que me han estado preguntando acerca del tema de la escasez de combustible acá en la ciudad de Ambato y también en el Ecuador. Bueno, el fin de semana se dio un panorama un poco incierto en la capital de los ecuatorianos, también en Guayaquil, acerca de algunas gasolineras que no distribuían el tema del combustible, en especial el tema de lo que es el combustible extra. El día de hoy nos hemos tomado la molestia, señoras y señores, de preguntar a través de los medios, de darnos una vuelta con el afán de constatar cómo está el panorama en diferentes lugares de la ciudad. No es cierto, el gobierno de Daniel Noboa también niega escasez de gasolina y suspende una gasolinera en Quito por fallas. Mientras conductores denuncian filas y venta restringida de gasolina extra y diésel en Quito y también en Guayaquil, el gobierno insiste en que no hay desabastecimiento en medio de la tensión. Una gasolinera del norte de Quito fue suspendida este lunes tras detectarse fallas en su infraestructura, nada más. En medio de reclamos por la falta de gasolina extra y diésel en varias estaciones de Quito, Guayaquil y en algunas otras ciudades del Ecuador, el viceministro de Hidrocarburos, Eduardo Racines, aseguró este 11 de mayo que en Ecuador no existe desabastecimiento de combustible y pidió a la ciudadanía mantener la calma. Desde el terminal de el Beaterio, en el sur de Quito, desde donde se abastece a la capital, el funcionario sostuvo que el suministro opera con normalidad y advirtió que está prohibido el acaparamiento y la especulación en las estaciones de servicio. La Agencia de Regulación y Control de Hidrocarburos informó que entre el 4 y 11 de mayo realizó más de 200 inspecciones en gasolineras del país ante denuncias de ventas restringidas. En ese contexto, la tarde de este lunes fue suspendida una gasolinera ubicada en la avenida Naciones Unidas y 10 de agosto en el norte de Quito tras detectarse daños no reportados en su infraestructura que afectaban el despacho de gasolina extra. Las autoridades advirtieron que la ley de hidrocarburos contempla multas de hasta 96.400 y hasta la clausura definitiva para estaciones reincidentes por adulteración, especulación o irregularizaciones en el tema de la venta, ¿no? Sin embargo, las comercializadoras contradicen la versión oficial. Afirman que Petroecuador redujo hasta el 30% el despacho desde terminales como el Beaterio y Pascuales, en donde queda el Beaterio, lo que obliga a racionar combustibles entre estaciones y provoca también donde se quedan sin stock antes de terminar la jornada. Bueno, esta es la noticia a esta hora de la tarde. Sin embargo, sí quisiera que los rumberos y las rumberas que en este momento están girando a través de las arterias principales de la ciudad nos den a conocer cómo se encuentra el panorama. Si de pronto tú vas a algún lugar por ahí y nos comentas cómo se está llevando a cabo el tema del combustible, sería muy importante, ¿no? Hoy en horas de la mañana justamente había preguntado a algunas personas, sobre todo donde iba a poner combustible hoy, y me decían de que en algunas gasolineras, no voy a dar el nombre, ¿no?, por lógicamente respeto, pero nos decían que en algunas gasolineras de Cadambato no hay combustible. Por ejemplo, acá dice, en la ya de la Cato están poniendo solo 20 a cada carro. Gracias, mi querida Dome, un abrazo grande, gracias por la información. Este es en la gasolinera de la Cato. No voy a dar nombres, como les dije, ¿no? No vamos a dar nombres porque, lógicamente, pues, siempre hay que tener respeto a este tema, así que es importante. Dice, hola, Robert, ¿cómo estás? Sabes que yo hoy en la mañana, a eso de las 11 de la mañana, me acerqué a una gasolinera
por la Avenida de las Américas, justamente por el Banco del Pichincha. Ya deben de conocer, por favor, una de estas gasolineras también. Pero me decía que no hay problema, que pongan nomás la gasolina que desee. Yo le llené el tanque y no tuve problema en realidad. Así que para la gente que está especulando, por favor,

problema que ponga nomás la gasolina que desee. Yo le llené el tanque y no tuve problema en realidad. Así que para la gente que está especulando, por favor, den de fuentes para que no tengamos absolutamente un colapso con los usuarios. Y hay mucha gente que está queriendo hacer colas en algunas gasolineras, así que sí sería importante, por favor, que no haya especulación y sobre todo, pues, mala información para que la gente pueda realizar esto. A ver, ¿qué dice? Buenas tardes, Robert. En la gasolinera, en La Victoria, no me vendieron extra, que solo tienen súper, me dicen. Ah, como les dije, no les voy a dar nombre de los establecimientos, simplemente las direcciones en donde me están dando los oyentes. Así que esto es importante, por favor. Y si nos ayudamos entre todos, esto es de buena manera, ¿no? Si nos ayudamos entre todos también, esto es importante. Así que si tú conoces de fuentes oficiales aquí en la ciudad de Ambato, donde no están vendiendo gasolina extra, házmelo saber, por favor, para que nosotros podamos comunicar al aire como medio de comunicación y que la gente también esté presta para poder ir a la gasolinera donde puedan ir. Si se supone, dice Robert, soy Milton. Te cuento que yo fui a la estación de Ingaurco y no tuve ningún problema hasta las 11:30 de la mañana que tanqué el vehículo. No tuve ningún problema, la verdad. Pero me decían de que sí hay una mala información de algunos usuarios, de que en otras gasolinas no están vendiendo extra. Ojo con eso, por favor, y tener en cuenta que hoy a la medianoche estará subiendo ya con algunos centavos más nuevamente la gasolina. Chévere. Gracias, gracias, rumberos, gracias, rumberos. Qué pleno. Si tienen amigos de Latacunga, amigos de Riobamba y nos están escuchando a través de La Roma, envíenos por favor los mensajes. Es importante poder ayudarnos entre todos, como yo digo, ¿no? A ver, dice: hola, Robert. En la gasolinera de la 12 de noviembre, solo me dijeron 10 máximo en ese momento. No te dejan tanquear, que solo 10 por auto. Solo $10 por auto en la 12 de noviembre, ¿eh? Aquí está el mensaje. Aquí nos están enviando a la rumba los mensajes, queridos amigos. A ver. Dice Robert, en la Tacunga se empieza a aglomerar en las gasolineras ya la gente con el tema de la especulación. ¿Qué mismo será? ¿Qué será lo que pasa? Si nos puedes informar como medio. Vamos a buscar de fuentes cercanas qué es lo que va a pasar, qué es lo que va a suceder, pero hay ya mucha aglomeración, dice por acá. Dice: hola, Robert. Te saluda Pamela. Yo estaba viajando desde Riobamba para Ambato y también me dijeron en una gasolinera de afuera de Riobamba que solamente me podían ayudar con $20, que no podía poner más. Salud, Robert. Un abrazo. Esperamos que ya pase todo esto. Dice: cuando regresé desde Quito ayer, desde la loma de Puengasi hasta Machachi, no había extra. Gracias, Nomé. Qué chévere. Nos envió este mensaje. Bueno, el tema fue el día de ayer, ¿no? No, desde el día sábado. Desde el día sábado, mucha gente, pues, buscaba en varios sectores de la capital el tema de abastecerse de combustible extra y no existían algunas gasolineras, ¿no? Dice: hola, Robert, ¿cómo estás? Sería importante que la gente que está poniendo gasolina en algunos puntos de la ciudad de Ambato nos indique dónde podemos ir a ponerla sin mayor preocupación, porque hay mucha gente que está especulando y ya se ve la aglomeración de los vehículos en algunos sectores. Así que, por favor, nos envías ahí. Gracias, gracias. Un abrazo fuerte para ti. Bueno, en el transcurso de la tarde vamos a ir comentándole a todos ustedes. Y si ustedes van a poner gasolina en algún lugar aquí en la ciudad de Ambato, Latacunga, Riobamba, envíenos un mensajito, ya, envíenos un mensajito y díganos cómo está el panorama a esta hora de la tarde, para nosotros ser un puente, ser un nexo y ayudar a toda la gente que necesita, ¿no?
y sobre todo

esto, que no haya esta especulación de el tema de las largas filas, de que vas a X gasolinera, vas a poner gasolina, sino más bien el tema de que podamos ayudarnos entre todos, ¿no? A ver, dice por acá, hola Robert, un abrazo, te cuento que por acá en el sector de la Rompecorazones no tuve inconveniente, pongo siempre lo justo para poder realizar todas las actividades en la semana, puse 20 pero no tuve problema acá en la gasolinera. Y veo que mucha gente también la está poniendo por acá, así que saludos, un abrazo, un gusto poder ayudarles. Gracias Joaquín, un abrazo Joaquín, qué pleno. Bueno, envíen su mensaje, por favor, para poder darles a conocer al público cómo se encuentra a esta hora de la tarde el tema del combustible, ¿no? Mientras tanto, vamos a pedirles a nuestros reporteros rumberos, a toda la gente rumbera también, que nos envíe su mensajito y nos diga cómo está a esta hora el tema de abastecimiento del combustible.

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4: Estamos de regreso, señoras y señores, en el playlist.
5: Hola, mi gente, les saluda Mark Anthony.
6: Hola,
5: ¿qué
6: tal, mi gente? Les saluda Víctor Manuel.
7: Saludos, mis hermanos, yo soy Gilberto Santa Rosa.
4: La rumba. Hoy regresamos nuevamente con el tema de la Liga Pro. Vamos a ver cómo están las posiciones, cómo están los resultados. Y complaciéndote en este lunes del playlist, la canción que tú quieres escuchar, con mucho gusto. Nos envías al 0999-889-889. A ver, dice, escuchen por acá, dice: buenas tardes por acá, por la Magdalena y Huachichico. Está todo normal, se puede nomás poner la gasolina que se necesite, no pasa nada. Estamos abastecidos. Muy bien, muchas gracias, David, el mensaje también. Ya voy con algunos mensajes que nos siguen llegando, ¿eh?

Los Titanes, Sobredosis. A ver, ¿quién está pidiendo canciones? ¿Quiénes están pidiendo canciones? Vamos ahí, dice 0999-889-889 en la rumba. A ver, dice: saludos, querido Robert, un abrazo fuerte para todas las mamitas que han pasado súper bien. Y con respecto al tema de el tema del combustible en algunas gasolinas de acá en la ciudad de Ambato y recorrido, y en algunas están solo poniéndole $10, que es lo que requiere, ¿no? En otras no hay extra, en una o dos de acá de la ciudad de Ambato, pero está normal aún todavía, por favor, para que no especule toda la gente y todo el público. Listo. Gracias. Noemí nos dice, desde Riobamba, dice: Robert, en Riobamba están las cosas normal, no, has seguido a siguiente plano, así que aquí en Riobamba está todavía todo tranquilo. Puedes nomás poner en todas las gasolineras combustible. Gracias a todos nuestros queridos amigos rumberos. Buenas tardes, muchísimas gracias.

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0: Rowell Alejandro, Ferrico Fantasías. En el playlist del día lunes, señoras y señores.
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0: One, two, three, four. Vamos ahí con Bruno Mars. Saludos a Leti. Gracias, Leti. Viajando desde Quito para Ambato.

0: 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Vámonos a la pausa. Enseguida regresamos con más de el famoso Playlist de Lunes.
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0: La 593, chico. A ver qué dice. Espera.
1: Por favor.
0: A ver, vamos para acá. No lo escucho ahí.
1: Mi estimado Robert, buenas tardes, por favor. ¿Cómo te hago entender de Roberto Roena?
0: Ya, chévere.
1: Para esta tarde triste, acá en el Cantón Pujilí. Saludos, mi estimado.
0: Desde Pujilí. Chévere, mi hermano. Te mando un abrazo grande. Vamos a ponerle un poquito de salsa ahí. Roberto Roena, ¿cómo es que te hago entender? Dele ahí. Playlist, señores, dele. Dele, playlist de la rumba en este lunes. ¿Cómo te hago entender? Chévere canción, ¿eh? Mi pan, un abrazo a toda la gente de Pujilí. Gracias. La rumba presente.

0: A ver, dice, saludos para la chica de los ojos azules de mi comisariato que esté escuchando la rumba. Envíen un saludo, por favor. ¡Eso! Saludos, saludos, un abrazo fuerte ahí que nos esté escuchando. A ver, dice por acá, envíen un saludo para Ismael también que está de cumpleaños el día de ayer, estaba de cumpleaños. Así que por ende, pues envíale un saludito súper chévere. Hay una canción que se llama Manos de Tijera. No sé quién la canta, no sé si la puedes poner, Robert. A ver, Manos de Tijera es de Gillo Sarantes. Linda esa canción, ¿no? Así que vamos al complacer, señores y señores, en este lunes.
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0: John Summit con Faye, viene la chica 305.
1: La chica 305, ¿verdad?
2: Buenas tardes, Radio Rumba. Quiero ganarme la entrada para mi tío Javier Guama. Mi tío tiene todos los álbumes del Mago de Oz, el Katie Ramírez. Y si se ganara, estaría muy feliz. Gracias.
0: Ya, muy bien. Vamos a coordinar ahí a ver si podemos obsequiarle una entradita ya. A lo menos si es este fan de Mago Dios, pues encantado, encantado. Ahí vamos, ahí dele ahí.

¿Cómo estás? ¿Cómo estás? ¿Cómo estás? Vamos con la Liga Pro, señoras y señores, esta tarde. ¿Cómo está el panorama? ¿Cómo está el tema con el Macará? Gana. Claro, Macará ganó y también sumó en el Jocaino. Buena racha para el querido y viejo Macará, señoras y señores. Qué bien, ¿ah? En el último partido dominical de la fecha 13 del Campeonato Nacional de la Liga Pro, Serie A, Macará derrotó 1-0 a Manta en el Estadio Jocay. Ayer en la noche, durante el primer tiempo, el partido careció de acciones de peligro sobre las áreas. Macará sintió la ausencia de sus laterales y no tuvo desbordes ofensivos. Y la única jugada de gol fue del Manta con doble cabezazo que terminó en gol por parte de Justin Alman al minuto 21. Pero tras la revisión del VAR, la jugada fue anulada por una posición adelantada y el empate se mantuvo, ¿no? En el minuto 71, tras el cobro de un tiro libre por parte de Matías Miranda, apareció dentro del área Jairo Jiménez como jugador no programado y con un cabezazo anotó el 1-0 para Mareca. Felicitaciones, ¿eh? Muy bien. ¿Qué pasó con el Ponchito por la victoria en el Bellavista, ¿no? En el cierre de la fecha 13 del Campeonato Nacional de la Liga Pro, Muchurruna recibe la visita de Liga de Quito a partir de las 19 horas en el Estadio Bellavista hoy, señoras y señores. Es el partido de Mucho con la Liga. Ahí están los voladores ya. Todo el aire, pues, los albos también, ¿no? ¿Qué pasó con el Bombillo? Dejó escapar también puntos de casa en la jornada dominical del Campeonato Nacional de la Liga Pro, Serie A, Emelec y Libertadores. Y Libertad, perdón, empató 1-1 en el estadio George Capwell de Guayaquil, señores. Así que vamos a ver cómo está, señores, la tabla de posiciones. Independiente firme en la Serie A. Aparte de un partido de la fecha 13 de la Liga Pro Serie A, que no se incidirá, Independiente del Valle sacó amplia ventaja sobre su inmediato seguidor en la cima del tablero posicional. Así están los resultados en Machala, señoras y señores. ¿Cómo está en Machala? Vamos a darles a conocer a todos ustedes. En Machala, Orense 2, Leones 0. En Ambato, no levanta cabeza Técnico Universitario, señores. Delfín goleó a Técnico Universitario 4-0. En Guayaquil, el Guayaquil City cayó ante el Deportivo Cuenca 1-0. En Quito, Aucas ganó a Universidad Católica 2-1. En Amahuaña, el Barcelona Sporting Club cayó ante Independiente 1-0. En Guayaquil, Emelec 1, Libertad 1. En Manta, sacó ese punto importante, esos puntos importantes, Macará 1, Manta 0. Y en Ambato, Muchurruna recibe a la Liga de Quito que se juega el día de hoy.

0: En Loja Libertad ante Deportivo Cuenca. En Ambato, Macará recibe a Independiente del Valle. En Quito, Universidad Católica ante Delfín. En Guayaquil, Barcelona recibe al Aucas. En Ibarra, Leones versus Muchuruna. En Manta recibe a Emelec. Y en Guayaquil, el Guayaquil City ante Orense. Así está la Liga Pro y la tabla de posiciones, la próxima fecha que es la número 14 y los resultados que tenemos para ustedes, ¿no? Perfecto, vamos a la pausa publicitaria, regresamos con más del playlist donde pides todas las canciones que tú quieres escuchar en este
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Así estamos los resultados. ¿Cómo están las posiciones? Liderando la tabla está Independiente, seguido de la Católica, Aucas. En cuarto lugar está el Barcelona, seguido del Deportivo Cuenca. Luego Orense, séptimo lugar Macará. Octavo lugar está el Guayaquil City, seguido de Liga de Quito. Décimo Musurruna, onceavo Delfín, doceavo Emelec, en el treceavo Técnico Universitario, seguido por Libertad, Leones, y en la última posición de la tabla está el Manta. Sí. Vamos con la próxima fecha. ¿Cómo está la próxima fecha en Quito? Liga de Quito, Técnico Universitario.

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0: Regresamos con la rumba.
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0: Bueno.
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0: Queríamos hacer una aclaración. Estaba mal la publicación acá que recibíamos, como siempre, todos los lunes de la Liga Pro. En el partido de técnico con Delfín, técnico ganó 4-0 al Delfín. Así que queremos corroborar, por favor, esta información que nos habían hecho llegar, que estaba un poco errada. Así que mil disculpas a todos los hinchas del técnico universitario. Me van a bañar en sangre aquí en la rumba. Mil disculpas. Técnico 4-0 Delfín. Eso queríamos corroborar, esta información que nos habían también.

enviado, claro, claro que sí, por eso llegaron algunos mensajes, me dijo, oye, estás equivocado, no estaba así. Gracias, querido Mauri, un abrazo por la rectificación también que los oyentes nos envían. Eso iba a decir, dice el Mariel. ¡Fabricio! Pero hable, pues hable, ya estoy dando la liga. Ya estoy dando la liga, bro. Chévere, Robert, te perdono, dice. Te perdono, muchas gracias. Soy hincha del Técnico Universitario. Así que bueno, vamos. ¡Ah, qué pleno! Gracias, loco, gracias, gracias. Martín dice por acá. Chévere, Robert, dice, ya me asombraba, dice esa noticia, ¿dónde salió? Sí, sí, claro. El Técnico había ganado. El Técnico había ganado. A decirle a la hinchada que esté más cerca que nunca, nada más, por favor, asistir al graderío para seguir alentando y para tener más victorias con nuestro querido Técnico Universitario. Chévere, gracias, Martín. Más por acá dice Ceci, un abrazo fuerte, querido Robert. Claro que sí, Técnico Universitario goleó, dice, goleó. Felicidades. Chévere, gracias por rectificar. Un abrazo para ustedes. Los hinchas de mi querido Rodillo, Rodillo. Bueno, a meterle muchas ganas. La afición, los hinchas andan un poquito caídos, pero ya con esta victoria, pues lógicamente tiene que venir cosas mejores también, ¿no? Por la provincia, por la ciudad, que tengamos otro equipo que también pues le esté luchando y pues esté dando muchas alegrías también a la afición, ¿no? 17:36. Vamos a mensaje.

0: esto es en privado. Privado. A ver. Dice por acá, Fernanda dice, hola Robert, un abrazo fuerte. Cuéntame, por favor, estás hablando acerca del tema del combustible, ¿cómo está a esta hora de la tarde? Bueno, de todos los oyentes que nos han enviado su información, no hay ninguna novedad, está todo tranquilo, está la gente poniendo combustible en algunos lugares, abasteciéndose, en algunas gasolineras igual, ¿no? Maestro de maestros.
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0: 17:52, señoras y señores.
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0: Un abrazo fraterno para el señor Carlos Argüello. Está de cumpleaños Carlitos Argüello, felicidades. Mándenle el cumpleaños para Carlitos Argüello. A ver, dice por acá.
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0: Aquí está, pongámosle, claro, pues a nuestros oyentes de la rumba siempre hay que. Hay que homenajearles, hay que disfrutar con ellos, pues claro que sí. Así que, querido Carlitos, ¡vele! ¡Que vive el cumpleañero, señoras y señores! ¡Felicidades, cumpleañero! ¡Felicidades! ¡Felicidades, cumpleañero! Un abrazo grande para el cumpleañero. Que la pase súper bien. Y a quienes están de cumpleaños también el día de hoy, queremos felicitarles por esos maravillosos años. Que Dios siga bendiciendo cada uno de los pasos y que van muchos, muchos años más de vida. Así que saludos a los cumpleañeros. Felicidades, cumpleañeros, que la pasen súper bien. Disfruten, disfruten.

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